0: 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Tú, Manon, empezas a abrir un poco más por la falta, yo.
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1: 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Un pule pato, tú eras, un chate más que nada, tú, que tú le pego, un chate más puro, a más puro, si va más puro, un chate impreme, tú lo prende, un chate usted, si lo está ganando, un chate va a chilir, un chate va a chilir, un chate impune, que siempre esa banda, no.
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